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3: Buenas tardes, mi gente, buenas tardes. Feliz viernes. Arrancamos tu viernes social aquí en tu estación favorita, en tus estaciones favoritas, la nueva radio latina a través de OK Radio. Buenas tardes. Oye, ¿cómo me los trata la vida, raza? ¿Cómo andan? ¿Cómo han iniciado su weekend? Oye, la gente por ahí ya anda alterada, anda brava, diciendo, bellaco, ¿a qué hora vas a entrar? Ya son las 7, ya pasa de la hora. Gente, de hecho no iba a entrar. Pero por ahí, con tanta exigencia, bueno, tuvimos que entrar. No, hombre, gente, de verdad, oye, gustazo estar con ustedes, acompañándolos en este viernesito rico, un viernes más de rumba. ¿Saben qué? A mí me encantan los viernes. Yo digo, si no hago radio en viernes, no me siento a gusto. No importa la hora que entre, pero bueno, tiene que ser en viernes y en sábado para disfrutar. Arrancando el fin de semana, arrancando el weekend. Así que saludito para la gente por ahí que está conectada, la gente por ahí que, bueno, apenas hicimos el post casi iniciando. Mala mía. Hicimos post casi iniciando. Dale, pues, la gente por ahí, donde veas el post, dale share. Como no estamos en TikTok, no aplica lo de dale tap tap a la pantalla. No, solamente comparte si quieres escuchar, si quieres pasarte un buen rato, escuchar buena música, pedir canciones, lo que tú quieras. Vaya, aquí en tu casa, la nueva radio latina. Arrancamos en esa tardecita de viernes, siendo ya las 8:18, un poquito tarde que entramos un poquito tarde, andamos a la carrera, gente, andamos a la carrera. Temperatura 81 grados, un poquito caliente. Hoy el día estuvo bastante caliente. Se supone que por ahí con eso de los incendios, que no iba a estar tan caliente el día de hoy. Pero oye, raza, lo que es ayer y hoy, hoy sí se puso caliente. Bueno, ayer más, pero hoy se puso intensa la cosa, señores. Así que lo siento para la gente, pues, para la gente por ahí que se anda refrescando con algo, porque oye, sí está feo, está fea la cosa. Así que arrancamos, señores. Si quieres un temita, déjame saber. Número en cabina 732-655-8141. Número en cabina de la nueva Radio Latina. 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Y por supuesto, el Sabro Show con el Guarache Veloz, mi compa Javier Cortés. Y bueno, para que sintonices también la nueva radio latina, ya sabes, estamos las dos radios en todas las plataformas digitales. Estamos en MyTuner. Apenas por ahí vi que, yo no sabía que se había actualizado MyTuner. Apenas hace, en estos días, me pidió una actualización. No sé qué cambió, no sé si metieron más publicidad, no sé, la verdad. Todas las aplicaciones de radio online meten publicidad, hay que comprarlas. Bueno, yo la compré desde hace rato, solamente la actualicé y ya. Solamente la actualicé y ya. Y bueno, pero solamente era así. Mejoró un poquito. Bueno, en aspecto. ¿De dónde nos escuchas? ¿Qué aplicación es tu favorita? TuneIn, yo no la recomiendo porque mete. Yo no sé si ya quitaron eso que interrumpía la programación como cada 15 minutos. ¿De dónde nos escuchan? Mira, una de las que yo recomiendo bastante es la de Extrema, que es Simple Radio de Extrema. De hecho, muchos por ahí, unos estéreos ya traen esa cosa. Otra que recomiendo yo bastante es My Tuner, que cuando te metes en CarPlay, creo que ya también ya la trae ahí. Vamos a ver cómo está esa cosa para meter la nueva Radio Latina en CarPlay, para que ya no tengas que descargar nada, que directo se vaya para allá. 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Ah, bueno, señores, arrancamos la primera hora. Música variada aquí en tu estación favorita, la nueva Radio Latina. Buenas tardes. Venenosa, tardes, casi noche ya.
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1: Iniciamos, señores, oye.
2: Mamazota.

La gente de Austin. Dímelo en New Jersey. La gente de Nueva Jersey. Staten Island. En Wild. A la gente que está activa, oye.

Para mi compa Armando Becerra que anda echando mecánica con esos modelitos, oye. El hueso. Para mi compa Javier Cortés que anda más madreado que... Hay un meme por ahí de una muñeca que está toda madreada con un ojo abierto y el otro cerrado. Así anda mi compa. 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

0: Otro de los que estaban preguntando, ¿no vas a entrar?
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0: El Guaracha andaba preguntando, ¿no vas a entrar? ¿Qué trae con el Chendo? Chendo, no le invoquen al Chendo. No queremos saber del Chendo. Bueno, si queremos saber cómo andará el Chendo, cómo andará el compa Chendo.
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0: Pero nos da miedo invocarlo.

0: Vengo con los más nuevecitos de Gerardo Díaz y su jerarquía.
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0: Para que mi compa Armando Becerra destape las barrigonas, oye. Vienen las perras.
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0: Vengo tocándote también los más nuevecitos de Raúl Beltrán. Modo extraterrestre. Todas esas vainas.

señoras y señores, ahí quedaron los temitas. Oye, arrancamos por ahí con las primeras complacencias. Recuerda, si quieres una canción, pídeme temitas al número en cabina 732-655-8141. Lo que tú quieras escuchar, pídenos sus temas aquí a través de la nueva radio latina, a través de OK Radio. Dale pues arrancamos con las primeras complacencias por ahí de los temitas. Oye, para mi tóxica, arrancamos, oye, súbale. Temitas viciadores, se lo manda besito.

0: Vamos, ahí quedó el temito, oye. No sé qué.
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0: De verdad que no sé. Oye, no se quieren bajar las mendigas canciones, no sé por qué, oye. Espérate, fondito musical, porque ¿qué? No sé qué está pasando, no se quieren bajar las canciones. Anda medio lento el. No sé qué está pasando, pero no se quieren bajar. Bueno, creo que voy a tener que tocarlas mejor. Directos de YouTube, porque no se quieren bajar, oye. Está porque no se quieren bajar, oye. Vámonos ayer.
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0: Vámonos sobre ayer. No se quieren bajar las mendigas canciones, oye. ¿Qué está pasando? Déjame buscar un plan B porque. A ver si no me da tanto pedo para bajar canciones.
3: Vámonos.

0: vamos a los elementos de Mentóxica. Seguimos complaciendo. Gente, no van a ser mezcladas porque no se quieren bajar.
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0: No se quieren bajar las malditas canciones.

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1: 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Y seguimos con los invitados hoy con las complacencias.
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0: de la buena.
1: Oye, para la gente por ahí que anda pisteando. Oye, los temitas de mi tóxica. ¿Será que anda bebiendo? Gente, nos está dando mucho pedo para bajar canciones. No van a ser mezcladas, pero sí las vamos a estar tocando. Pidan canciones, pero va a ser una tras otra.
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1: Germán Montero, y eso vale. No sé.

0: Dice que la tienes que matar con la pistola.
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0: Oye, eso.
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0: cállate, bellaco, te van a censurar.
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Mira, ya nos dejó bajar. Vamos a dejar las cancioncitas. Está para mi compa Armando Becerra. Te como la primera. Dice el más grande de Guerrero. Y vienen más, oye. ¡Vámonos! Y arriba, tierra caliente. Guacho.

0: poco quiere música de Bad Bunny? Dice por acá.
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0: A ver, quiero hacer este un mix popular de Colombia, pero me manda algo de Bad Bunny.
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0: Caray. Dale pues, de aquí metemos un mix de música popular de Colombia. Vienen dos más de la jerarquía.
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0: ¿A poco el Chendo anda escuchando algo de Bad Bunny?
2: Claro que sí, mis amigos. Estamos en esta grabación en vivo para cantar los corridos que ustedes ya conocen a través de mi trayectoria.
0: Cántale, cántale, cántale.
2: Muchísimas gracias. Y que siga con Papilín, que dice.
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0: saludo para mi compa Noé Rayón, que se anda tomando un desodorante, un perfume.
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0: truca. What the fuck is that? Se anda tomando mi compa Noé Rayón. Me parece el desodorante que me pongo todo.

0: unos nuevecitos de Alzate. Creo que sacó por ahí temitas nuevos.
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0: A ver si las buscan, se las puede encontrar.

0: Gerardo Díaz.
1: 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Para que te parezca tan pensado, saludita. 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
2: No tengo mucho,

0: porque todo el mundo quiere tocar música mexicana. Todo el mundo quiere tocar música mexicana. Las que suenan en México suenan en todos lados.
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0: Felicidades para los argentinos, ganó Argentina. Andaban haciendo un cochinero aquí en las cuatro esquinas, festejando que ganó Argentina. Muchísimas felicidades, oye, no somos envidiosos. Vámonos, oye. Vamos al musiquito de Colombia, pero arrancamos con esta versión en vivo, oye, de lo más nuevo de Alzate, papá. Hoy lo vi pasar, aquí a través de la nueva radio, tiene a través de Oki Radio.

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0: agua. Anda como el coche ese que mandé ahí en el Messenger. Ese coche está en una cebolla. Ese coche está en una cebolla. Una sed tremenda. Anda bebiendo.
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0: Todos los viernes nos ponemos la playera de Beethoven Pipsa patrocinando.
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2: Una me consiente, la otra me emborracha.
1: Una es una
0: santa. Las buenas pipsas, la buena comida ahí en Beethoven Pipsa con mi compa Rosendo Juárez.
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0: Traigo ganas de darme una visita.
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0: En esas semanitas que me descanse, que no tenga nada que hacer. Mañana me voy para Staten Island. Pero por ahí vamos a cuadrar.
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0: No quiere decir nada porque le vamos a caer de sorpresa a mi compa el Chendo.

0: Hoy nos tocó trabajar en pleno calor.
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0: Matamos la sed con pura agua, si como los coches. No hay min como las vacas.

0: Como reconocimiento también Toxic Ham. Algo de Alan Ramírez. Vámonos ahí, en procedimiento de despecho.
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0: ¿Quién soy yo para negarme a las mieles que el amor pueda entregarme? Ya intenté.
1: Quiero nomás algo diferente, siempre con música nueva.
0: Los placeres no.
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1: Esta canción se llama, oye,
0: tanta linda enamorarse.
1: Un romántico.
0: Pues yo,
1: de Janner Trujillo.
0: Que soy bien.
1: Viene algo de
0: estoy muy joven,
1: Anderson.
0: Tirando juicio.
1: Rábora, se llama El Anillo. Préstame una feria.
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1: A estos parceros colombianos serán una rechimba, pero sus nombres artísticos
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0: Esta joya va, se llama El Anillo sin Albur.
1: ¡Vámonos, oye!
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0: Andamos con puras complacencias.
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0: Dígame canciones porque tenemos solamente complacencias. Ya no, pienso que no me van a dejar mezclar. Pienso yo, oye. Creo yo.
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0: Tengo un chingo de complacencias. Voy a ver si doy abasto en el tiempo que me queda, ¿vale?

fuiste la culpable, oye. Ay, que oye, otra canción, oye. Que creo que, oye, espérate. Se me bajó un nombre medio raro. ¿Ser esta, oye? Digo, porque me salió en inglés, oye.

0: me espanté, no me iba a tocar porque me salió en inglés. Decía: "Your heart, everything", no sé. Se bajó raro.
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0: Ay, mi Dios, me asusté.
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0: Anda mal, oye, no quieren dejar bajar canciones.

0: somos rumbo hasta las 10 de la noche.
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0: Gente, mañana viene mi compa Javier Cortés. Supuestamente
1: por completo,
0: en el día va a entrar.
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0: De 12 del mediodía hasta las 4 de la tarde.

Con mi compa Armando Becerro, oye, vamos a aventar las nuevecitas de Raúl Beltrán. Nos vamos modo extraterrestres. ¡Vámonos, oye! ¡Pura nueva, oye!

La manuevecita, oye, se llama, oye, más perro. Me falta ladrar, oye. Saludcita, mi gente, oye, feliz viernes. Estamos casi, casi en la recta final. Vamos

0: Algo diferente de lo que has escuchado de los grupos Los Farmers. Algo diferente, oye. Vámonos, aquí en la nueva radio latina con lo más nuevo, oye. Ok, radio.
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0: Controlar tus sentidos.

0: ¿Cómo has disfrutado tu viernes?
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0: nada. ¿Cómo te estás pasando en este viernes, oye?
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0: ¿En qué andan, plebes?
1: Y actuar bien, seguro, casi siempre.
0: ¿Qué andan bebiendo? Saludito para ellos que andan de pedotes.
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0: es viernes.
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0: Ya para mi compa Noé Rayón.
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0: le. ¿A poco anda bebiendo mi compa Noé?

gente sabe por qué nos llevamos la nueva radio de tierra, porque tenemos la música más nuevecita, lo más nuevo. Nos llamamos la nueva radio latina porque tenemos la música más nueva, los más nuevecitos, los trending topping que va saliendo ya. Es lo más nuevo de los farmers. Por el pueblo y para el pueblo, oye.

Voy a aventar de lo más nuevecito de los paniqueados de Oaxaca. Te invito también que viene bien duro, bien Kevin. Aprovechando que

0: Yo pienso que mañana voy a buscar por ahí unas indios que no son muy comunes acá en Nueva Jersey. Voy a buscar.
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0: Pero me da miedo porque están medio pegadoras.

Lo más nuevo de los Farmers. Y ahora de... desde Oaxaca, oye. Oaxaca siempre trae lo mejor en la música, oye. De la mano, besito de los panequeados de Oaxaca, se llama.

0: Oaxaca siempre nos sorprende, oye, con cada género.
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0: Siempre tratando de ser mejor. Y la verdad, oye...
1: Pues tienen pies.
0: Ustedes dirán, oye...
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0: No son los inquietos, no se confundan, son los paniqueados de Oaxaca.

Estamos yendo. No me necesito más, oye, pídeme tus temas. Traigo 10 minutitos más de música. Sí, me voy en punto de las 10, porque mañana por ahí nos vamos para Staten Island. Mañana sí tenemos el día programado para pasarnos por ahí todo el... Vamos a compartir con mi tocayo DJ Easy la Easy Mezcla. A ver si nos... Si Dios quiere, nos aventamos una transmisión. Si Dios quiere, si me apuro. A lo que voy a hacer. Yo les prometo que le aviento una transmisión con la Easy Mezcla. Si me apuro. ¿Quién te no te pierdas mañana?

hasta las 4, mi compa Javier Cortés, DJ Destructor. Para ese mi compa José Luis Cero Morán,

compadre Javier Cortés. Desde las 12 del mediodía. Hasta las 4 de la tarde vamos a ver si por ahí tenemos chance. A ver si terminamos esa hora para aventar una mezcla con mi compadre, le hice mezcla. Vamos a ver. Es que mañana, no les digo, pero mañana vengo, voy a chambear. Ojalá que el bellaco se ponga rápido. Y puede que haya ahí sin mezcla. Pero si no, no creo. Ay, Dios mío, qué difícil la pusieron.

Bueno, pero no te enojes, oye. Amigo del show, está presente. Ya lo puedes escuchar en la programación de la nueva Radio Latina, oye.

Ferrex, la gente que de verdad siempre está activa con nosotros, que siempre está en sintonía. Eso nos gusta ver, que solamente entremos y la gente se active mandando mensajes.

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1: El sueño de levantar la Copa del Mundo está a solo un paso. 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La Roja llega inspirada tras eliminar a Francia, mientras que la albiceleste quiere defender su corona y conquistar un bicampeonato histórico después de dejar en el camino a Inglaterra. 90 minutos, una Copa y millones de corazones latiendo al mismo ritmo. El mundo está listo, que ruede el balón y nazca un nuevo campeón.
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1: El sueño de levantar la Copa del Mundo está a solo un paso. La Copa del Mundo entra en su recta final y este sábado 18 de julio, Francia e Inglaterra dejarán el alma en la cancha para conquistar el tercer lugar. Pero toda la atención está puesta en el domingo 19, cuando España y Argentina escriban un nuevo capítulo en la historia del fútbol. La Roja llega inspirada tras eliminar a Francia, mientras que la albiceleste quiere defender su corona y conquistar un bicampeonato histórico después de dejar en el camino a Inglaterra. 90 minutos, una Copa y millones de corazones latiendo al mismo ritmo. El mundo está listo, que ruede el balón y nazca un nuevo campeón.
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1: El sueño de levantar la Copa del Mundo está a solo un paso. La Copa del Mundo entra en su recta final y este sábado 18 de julio, Francia e Inglaterra dejarán el alma en la cancha para conquistar el tercer lugar. Pero toda la atención está puesta en el domingo 19, cuando España y Argentina escriban un nuevo capítulo en la historia del fútbol. La Roja llega inspirada tras eliminar a Francia, mientras que la albiceleste quiere defender su corona y conquistar un bicampeonato histórico después de dejar en el camino a Inglaterra. 90 minutos, una copa y millones de corazones latiendo al mismo ritmo. El mundo está listo, que ruede el balón y nazca un nuevo campeón.
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0: Fue una sobredosis de fentanilo. No pudimos hacer nada.
1: ¡Corte!
2: Aterrador, ¿verdad? Por suerte, esta es solo una actuación y nada de lo que sucede aquí es real. Pero lamentablemente, eso no significa que no pase. 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

0: el impresionante sonido Fania 97.
1: Gracias, hermosa.
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3: El sueño de levantar la Copa del Mundo está a solo un paso. La Copa del Mundo entra en su recta final y este sábado 18 de julio, Francia e Inglaterra dejarán el alma en la cancha para conquistar el tercer lugar. Pero toda la atención está puesta en el domingo 19, cuando España y Argentina escriban un nuevo capítulo en la historia del fútbol. La Roja llega inspirada tras eliminar a Francia, mientras que la albiceleste quiere defender su corona y conquistar un bicampeonato histórico después de dejar en el camino a Inglaterra. 90 minutos, una copa y millones de corazones latiendo al mismo ritmo. El mundo está listo, que ruede el balón y nazca un nuevo campeón.
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1: Y ya llegó Pompón. 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

Estaba pensando en armar algo bien este fin de semana. Ya sabes, una vez.

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1: El sueño de levantar la Copa del Mundo está a solo un paso. La Copa del Mundo entra en su recta final y este sábado 18 de julio, Francia e Inglaterra dejarán el alma en la cancha para conquistar el tercer lugar. Pero toda la atención está puesta en el domingo 19, cuando España y Argentina escriban un nuevo capítulo en la historia del fútbol. La Roja llega inspirada tras eliminar a Francia, mientras que la albiceleste quiere defender su corona y conquistar un bicampeonato histórico después de dejar en el camino a Inglaterra. 90 minutos, una copa y millones de corazones latiendo al mismo ritmo. El mundo está listo, que ruede el balón y nazca un nuevo campeón.
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0: Ay, qué lindo.
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0: Bueno,
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0: Ahora entiendo que vivir en Cristo es vivir en plenitud. Y aunque no lo tenga todo, no me hace falta nada. Gracias, Dios mío.
1: Farro
0: Onela.

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1: El sueño de levantar la Copa del Mundo está a solo un paso. La Copa del Mundo entra en su recta final y este sábado 18 de julio, Francia e Inglaterra dejarán el alma en la cancha para conquistar el tercer lugar. Pero toda la atención está puesta en el domingo 19, cuando España y Argentina escriban un nuevo capítulo en la historia del fútbol. La Roja llega inspirada tras eliminar a Francia, mientras que la albiceleste quiere defender su corona y conquistar un bicampeonato histórico después de dejar en el camino a Inglaterra. 90 minutos, una copa y millones de corazones latiendo al mismo ritmo. El mundo está listo. Que ruede el balón.

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2: El sueño de levantar la Copa del Mundo está a solo un paso. La Copa del Mundo entra en su recta final y este sábado 18 de julio, Francia e Inglaterra dejarán el alma en la cancha para conquistar el tercer lugar. Pero toda la atención está puesta en el domingo 19, cuando España y Argentina escriban un nuevo capítulo en la historia del fútbol. La Roja llega inspirada tras eliminar a Francia, mientras que la albiceleste quiere defender su corona y conquistar un bicampeonato histórico después de dejar en el camino a Inglaterra. 90 minutos, una copa y millones de corazones latiendo al mismo ritmo. El mundo está listo, que ruede el balón y nazca un nuevo campeón.
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1: El sueño de levantar la Copa del Mundo está a solo un paso. La Copa del Mundo entra en su recta final y este sábado 18 de julio, Francia e Inglaterra dejarán el alma en la cancha para conquistar el tercer lugar. Pero toda la atención está puesta en el domingo 19, cuando España y Argentina escriban un nuevo capítulo en la historia del fútbol. La Roja llega inspirada tras eliminar a Francia, mientras que la albiceleste quiere defender su corona y conquistar un bicampeonato histórico después de dejar en el camino a Inglaterra. 90 minutos, una copa y millones de corazones latiendo al mismo ritmo. 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

0: Esta canción es dedicada en memoria de Yolanda Plaque Romero y Albina González, fanáticas que me escucharon en vida y también en su muerte. Que en paz descansen.
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3: El sueño de levantar la Copa del Mundo está a solo un paso. 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

0: Ay, no más.
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2: El sueño de levantar la Copa del Mundo está a solo un paso. La Copa del Mundo entra en su recta final y este sábado 18 de julio, Francia e Inglaterra dejarán el alma en la cancha para conquistar el tercer lugar. Pero toda la atención está puesta en el domingo 19, cuando España y Argentina escriban un nuevo capítulo en la historia del fútbol. La Roja llega inspirada tras eliminar a Francia, mientras que la albiceleste quiere defender su corona y conquistar un bicampeonato histórico después de dejar en el camino a Inglaterra. 90 minutos, una copa y millones de corazones latiendo al mismo ritmo. 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

Esto es el sábado de Reventa Musical. Aquí en Local Radio y en la nueva hora latina. Vamos, Pertambón, Nueva Jersey. Let's go. Ay. Hoy es sábado, Miguel, sábado ya 19. Hoy, compadre, ya sábado 18 de julio.

de Nueva York. Muy buenas tardes, Alex Adenailan.

Dale, vamos al mambo. Let's go. Saludos de Repeto Musical. Toda la gente de Satellite New York. Vamos, Union City. Vamos, Henry Kayford. La gente de Garden State Parkway. Let's go. 3, 2, 1. Toda la gente activa en la nueva Raula

Así verás, esa es la, ya es la 1 de la tarde, chavos, 1 de la tarde, ya con 16 minutos, 1 con 16 minutos, estamos vigentes totalmente en vivo, chavos, aquí, a través de la nueva Radio Latina, a través de OK Radio, transformando tus sentidos, márcame ya, cabina al 917-397-9614 o al 808-774-6347, manda tus mensajes de audio a través de WhatsApp al 347-359-7745, totalmente en vivo. Márcame ya, cabina. Oiga, la temperatura ya marca 81 grados. Así que bueno, tenemos una tormenta eléctrica, chavos, aquí en el área de Staten Island, Nueva York. Así que bueno, toma tus precauciones. Si vienes cruzando el puente, el Verrazano, si vienes cruzando el puente de, bueno, el Gatos Bridge, el del puente de aquí, mi gente, que está cerca, pegado a Staten Island, que es a New Jersey. Bueno, con precaución, porque tenemos este pronóstico de lluvia intensa. También en esta próxima hora, así que bueno, maneja con precaución. Tenemos el 100% de lluvia. Aviso de inundación repentina. Eso espera mi gente durante una hora, chavos, de hoy ya sábado 18 de julio hasta las 2 de la tarde. Así que alertas de lo que son como inundaciones o alertas adicionales. Alerta de inundación, alerta de calidad de aire. Y bueno, advertencia para todos ustedes, toda la gente que viene manejando. Si vienes de New Jersey o si vas para New Jersey, con precaución, por favor. Porque este índice de calidad de aire, chavos, es de 174, que es peor que la de ayer. Así que tenemos tormentas eléctricas, chavos. Vamos al ritmo de la cumbia. Así que bueno, estamos rumbo a las 4 de la tarde aquí en OK Radio, transformando tus sentidos. Y en la nueva Radio Latina, estamos totalmente en vivo en OK Radio. ¡Vamos a la cumbia! Así que sácala a ver, sácala a gozar. En la sala, en la cocina, en el comedor. ¡Destructor! ¡Venga!

0: 34, oigan, queda bolón, bipón, se nos va el tiempo. Saludos para Mari Telles, toda la gente fuera de Pensilvania, la gente de Kenry, la gente de K-Port, la gente de Garden State Parkway. Por supuesto, la raza de Pertambo, Nueva Jersey, la gente de Brooklyn, toda la gente de Queens, Nueva York, la gente de El Bronx, la gente, chavos, de Staten Island, por supuesto, la gente de Chicago, Illinois, ya sintonizando aquí radio. Márcame ya, cabina al 917-397-9614. Saludos para José Luis, que tengo José Luis Morán, ahí para Armando Becerra, que tal, por supuesto, buenas tardes. Totalmente en vivo, rumbo a las 4 de la tarde aquí en OK Radio, transformando tus sentidos y a través de la nueva radio latina 24-7, sintonízanos. Así que sintoniza la nueva radio latina 24-7, los 365 días del año. Estamos viendo totalmente en vivo, DJ Destructor. Márcame ya, cabina 917-397-9614. ¡Vamos a la salsa! ¡Dale, salseros! En esa rica tarde, ya sábado 18 de julio. Oigan, hoy juega Francia-Inglaterra. Y mañana no te pierdas, fíjate, la gran final de la Copa 2026. Argentina-España. Destructor.
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0: bajo la sábana con esta rica lluvia de hoy sábado 18 de julio. Venga, Destructor.
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0: Vamos, siga marcando cabina al 917-397-9614. Estás en sábado de Repertorio Musical a través de OK Radio y en la nueva Radio Latina. Toda la gente de Bertamba, Nueva Jersey, la gente de Kennedy, de Kaipor, Bardos, Garden State, Pyway, Union City, Dale Chilo. Welcome to the Chongo. Vamos. 3, 2, 1.
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0: música norteña, clásico de clásicos, Destructor. ¡Vamos ahí! 3, 2, 1. ¡Vamos, clásicos! ¡Música clásica! En sábado de Reveto Musical. 3, 2, 1.
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2: El sueño de levantar la Copa del Mundo está a solo un paso. La Copa del Mundo entra en su recta final y este sábado 18 de julio, Francia e Inglaterra dejarán el alma en la cancha para conquistar el tercer lugar. Pero toda la atención está puesta en el domingo 19, cuando España y Argentina escriban un nuevo capítulo en la historia del fútbol. La Roja llega inspirada tras eliminar a Francia, mientras que la albiceleste quiere defender su corona y conquistar un bicampeonato histórico después de dejar en el camino a Inglaterra. 90 minutos, una Copa y millones de corazones latiendo al mismo ritmo. 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
2: ¡Continúa, mi gente! Vamos al ritmo de las tortillas clásicas. Así que sácalo, voy a sacar a gozar. Estás en la sala, cocina, el comedor. Baila y cosa. Clásico de clásicos. Destructor, rumbo a las 4 de la tarde. Aquí en OK Radio y en la nueva radio.

Cheripedo regreso. Así que sacan a velar. Marca mi cabina al 917-397-9614. Destructor. Ni pedo, mamacita. Ni pedo, regreso. El rompetorremesas de

la cabina 917-397-9614. 808-774-6347. ¡Vamos! De

Marisela Ortiz, cerca del Alto Manhattan. Buenas tardes. Venga, saludos ahí para Marisol Melo y para Isidro Sánchez. Union City, vamos, Mar Villanueva, la gente de Guatemala, ya en sintonía.

Y un saludo para mi vecina, que está bien mamacita. ¡Ay, Dios mío! ¡Vecina! ¡Mi vecinita! ¡Ay, vecinita! ¡Dios mío, vecina! ¡Ay, para todos los compas que tienen una vecinita que está bien mamacita!

0: ¡Vamos, dice! ¡Vamos a bailar en esta rica tarde el sábado! ¡Dale, busca en vivo! ¡Dale, busca en vivo! ¡Destructor!
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0: Venga, dice. Así que mi rey, gente, disfruta la mejor programación aquí en OK Radio y en la nueva latina. Destructor.
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0: 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Y conquista mi amor. Así que chupa la pariente, rumbo a las 4 de la tarde en sábado de Reventón Musical.
2: O manda un WhatsApp al 347 359

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Oh my God. Cuando iban a la secundaria, en la primaria, es un clásico. Destructor. Vamos abriendo el baúl de los recuerdos. Rumbo a las 4 de la tarde. Aquí en OK Radio. Y en la nueva Radio Latina.

¡Ando encendido como el carbón! ¡Dale! ¡Vamos! 3 de la tarde ya con 50 minutos aquí en New York. Oigan, viene el partido de Francia-Inglaterra y mañana te pierdas Argentina-España. ¡Maludo! Ojalá y tuviéramos la vida arreglada como el

cumbia, esto está encendido, compadre. Ya lo encendió, ya me prendí, compadre, ya me prendí. El cerro se prendió. Vamos, Cristian Gutiérrez, Anastasia Contreras, Staten Island. La gente de New York para Armando Contreras, Destructor.

¡Vamos, vamos! Que tengas una excelente tarde, Dios me lo bendiga. Nos vemos, mi gente, en la próxima emisión. No te pierdas el Sabro Show. No te pierdas el Sabro Show, mi gente. Mañana domingo a partir de las 2 de la tarde aquí en OK Radio y en la nueva Radio Latina. Esto fue Sábado de Reventón Musical a través de OK Radio. Muchísimas gracias. 4 de la tarde, ya nos vamos. Destructor, el rompetorremesas, Staten Island, Nueva York. Dale, cumbia. Ya nos vamos.

¡Ya nos vamos! Muchísimas gracias. La nueva rola latina sigue la programación habitual 24/7 en la nueva.

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1: 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La Copa del Mundo entra en su recta final y este sábado 18 de julio, Francia e Inglaterra dejarán el alma en la cancha para conquistar el tercer lugar. Pero toda la atención está puesta en el domingo 19, cuando España y Argentina escriban un nuevo capítulo en la historia del fútbol. La Roja llega inspirada tras eliminar a Francia, mientras que la albiceleste quiere defender su corona y conquistar un bicampeonato histórico después de dejar en el camino a Inglaterra. 90 minutos, una copa y millones de corazones latiendo al mismo ritmo. 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

Tráeme el gozo de tu salvación, y un espíritu noble me sostendrá. Entonces enseñaré a los pecadores tu camino,

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haciendo lo posible para que la gente salga esa noche bien bailada, bien feliz, bien contenta. ¡Compadito! Saludos para el Quiquillo Rangel. Ahorita le complacemos, primo Quiquillo Rangel. ¡Bailamos eso! Dice así. ¡Adelante!

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2: El sueño de levantar la Copa del Mundo está a solo un paso. 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Pero toda la atención está puesta en el domingo 19, cuando España y Argentina escriban un nuevo capítulo en la historia del fútbol. La Roja llega inspirada tras eliminar a Francia, mientras que la albiceleste quiere defender su corona y conquistar un bicampeonato histórico después de dejar en el camino a Inglaterra. 90 minutos, una copa y millones de corazones latiendo al mismo ritmo. El mundo está listo, que ruede el balón y nazca un nuevo campeón.
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1: 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Pero toda la atención está puesta en el domingo 19, cuando España y Argentina escriban un nuevo capítulo en la historia del fútbol. La Roja llega inspirada tras eliminar a Francia, mientras que la albiceleste quiere defender su corona y conquistar un bicampeonato histórico después de dejar en el camino a Inglaterra. 90 minutos, una Copa y millones de corazones latiendo al mismo ritmo. 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
1: 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La Copa del Mundo entra en su recta final y este sábado 18 de julio, Francia e Inglaterra dejarán el alma en la cancha para conquistar el tercer lugar. Pero toda la atención está puesta en el domingo 19, cuando España y Argentina escriban un nuevo capítulo en la historia del fútbol. La Roja llega inspirada tras eliminar a Francia, mientras que la albiceleste quiere defender su corona y conquistar un bicampeonato histórico después de dejar en el camino a Inglaterra. 90 minutos, una Copa y millones de corazones latiendo al mismo ritmo. El mundo está listo, que ruede el balón y nazca un nuevo campeón.
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0: Y me quedé ahí.
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1: El sueño de levantar la Copa del Mundo está a solo un paso. La Copa del Mundo entra en su recta final y este sábado 18 de julio, Francia e Inglaterra dejarán el alma en la cancha para conquistar el tercer lugar. Pero toda la atención está puesta en el domingo 19, cuando España y Argentina escriban un nuevo capítulo en la historia del fútbol. La Roja llega inspirada tras eliminar a Francia, mientras que la albiceleste quiere defender su corona y conquistar un bicampeonato histórico después de dejar en el camino a Inglaterra. 90 minutos, una Copa y millones de corazones latiendo al mismo ritmo. El mundo está listo, que ruede el balón y nazca un nuevo campeón.
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1: 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La Roja llega inspirada tras eliminar a Francia, mientras que la albiceleste quiere defender su corona y conquistar un bicampeonato histórico después de dejar en el camino a Inglaterra. 90 minutos, una copa y millones de corazones latiendo al mismo ritmo. El mundo está listo, que ruede el balón y nazca un nuevo campeón.
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2: El sueño de levantar la Copa del Mundo está a solo un paso. La Copa del Mundo entra en su recta final y este sábado 18 de julio, Francia e Inglaterra dejarán el alma en la cancha para conquistar el tercer lugar. Pero toda la atención está puesta en el domingo 19, cuando España y Argentina escriban un nuevo capítulo en la historia del fútbol. La Roja llega inspirada tras eliminar a Francia, mientras que la albiceleste quiere defender su corona y conquistar un bicampeonato histórico después de dejar en el camino a Inglaterra. 90 minutos, una copa y millones de corazones latiendo al mismo ritmo. El mundo está listo, que ruede el balón y nazca un nuevo campeón.
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